en Torres del Paine y 9 en Punta Arenas, todo entre nubes y sol. 1 grado bajo cero la máxima en la Antártica, también con cielos parciales. Hacia el norte de la capital, en la región de Valparaíso, la costa estará con cielos cubiertos.

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0: el jugador del partido. En el cambio de hoces estábamos todos preguntándonos quién había salido.
1: ¿Quién salía, sí?
0: Y Camilo ya lo tenía detectado.
1: Lo tenía listo.
0: Tenía detectado. Camilo es un creativo.